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0: Muchas gracias.
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Hemos llegado a un nuevo día, una nueva oportunidad que se llama martes, 6 de la mañana con 8 minutos. Llegamos a la cabina de Romántica 105.3, la música más cercana a tus recuerdos y, por supuesto, a Despierta.

mañana empieza aquí con nosotros, así que gracias por estar por ahí, en el otro lado del radio, ya sea que lo escuches a través del internet o a través de la frecuencia 105.3. De verdad que qué gusto poderles saludar en este día martes. Arrancamos, les vamos a acompañar hasta las 9 de la mañana aquí mismo para pues programar bonita música, mucho contenido que traemos el día de hoy para compartir, y ustedes que pues participan maravillosamente a través de nuestro 56 20 28 57, para que podamos saludarles, podamos compartir ideas, podamos compartir música, todas las cosas que pasan acá en Despierta día con día. Así que buenos días, bienvenidos, gracias Guatemala por recibirnos con tanto cariño cada mañana, y vamos a arrancar con buena música, ¿les parece? Ya veo mensajitos por acá en nuestra bandeja, ya les leemos en un par de minutos.

En la década del 2000 esto era lo que escuchábamos de Cava, se llama Fue lo que será, una sugerencia hecha ya a nuestro 56-20-28-57, es decir, ya tenemos por ahí algunos saluditos muy especiales que compartir, así que en unos minutos ya los vamos a poder compartir acá a través de la radio para pues festejar a las personitas que hoy están de cumpleaños, así que ahí está nuestra bandeja disponible, 56-20-28-57, ya después de música les leemos para pues adelantar estos saludos. Saluditos especiales acá en Despierta, acá en Romántica. 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Vamos con música, regresamos con saluditos.

0: Oigan, gracias a nuestros amigos de Frenos García, vamos a celebrar la vida de la gente el día de hoy.
1: Pues muchos cumpleañeros, así que lo prometido es deuda. Aquí están entonces nuestros cumpleañeritos de hoy. A ver, quiero empezar con el cumpleaños de Andrea Paola, que hoy está cumpliendo, ¿sabe cuántos, amigo?
0: ¿Cuántos años?
1: 10 añotes.
0: No es cierto, pero sí. Si ayer tenía 9 castañas.
1: Pues yo no sé qué pasó, amigo, pero ya hoy tiene 10 años.
0: Amo su nombre, Andrea Paola.
1: Sí, Andrea Paola.
0: Hola, André.
1: Y por acá su familia dice: queremos decirle que la amamos con todo el corazón, su mamita, su hermana, y que es su papá. Es un papá bendecido, porque el papá precisamente es el que mandó el saludo, dice, para todos los que escuchan pues este grandioso programa, bendiciones para ustedes y también para nuestra familia hoy, celebrando entonces para nuestra querida cumpleañera Andrea Paola, de parte de su papi Pablo Castañeda. Él fue el que envió el mensaje, así que felicidades para ti, feliz cumpleaños y gracias por incluirnos, es fan nuestro.
0: Ah, un abrazo, amamos tu nombre, sí. Andrea Paola.
1: Bueno, hay más cumpleañeritos, voy a seguir leyendo por acá. Hola, mis goidos, por favor, un saludito muy especial de ustedes para mi Jimenita, que hoy cumple 9 añotes.
0: Pero ella... si ayer tenía 8.
1: Pues yo no sé qué pasó, amigo, pero hoy apareció con 9 años de edad. Dice, es súper fan. De hecho, nos mandó la foto. Ella nos fue a visitar, ¿se acuerda? Allá en Light Light.
0: Cierto.
1: ¿Se acuerda?
0: Hola,
1: bueno,
0: Jime.
1: A ella, pues, está de cumpleaños hoy, así que su mami Gwen le está enviando un saludo muy especial a través de la radio. Y, por supuesto, nosotros también nos unimos para este saludo. Saludito para nuestra querida Jimenita, 9 añotes.
0: Abrazo enorme. Happy birthday.
1: Bueno, seguimos celebrando porque también dice: hola, por favor, un saludo de cumpleaños goidos para mi madrecita. Ella es Estela Angelina Godínez. Hoy está cumpliendo 83 vivarachos años.
0: Pero si ayer tenía 82.
1: Digo, yo no sé qué pasó, pero nuestra querida Angelina hoy está cumpliendo 83 años. Así que sus hijos Irma, Osbelí y también Noemí le desean lo mejor. Y por supuesto, agréguenos ahí a Francisco y a Raulito.
0: Por favor.
1: Porque estamos celebrando a Estela Angelina Godínez, 83 vivarachos años.
0: Y para todas las personas que hoy están cumpliendo años, pero no va a llegar un mensaje a esta cabina, o a lo mejor se nos escapa poder leerlo, queremos desearle el mejor cumpleaños del mundo, que sea un año con mucha salud, con mucha gente a la que amar y que nos amen, y por qué no, con mucho dinero, con mucha bendición.
1: Mire, vamos a saludar aprovechando que estamos de cumpleaños. Por acá este mensajito nos lo mandó Eunice. Me acabo de enterar que ayer nuestro querido Carlos Augusto estuvo cumpliendo 14 añotes.
0: ¿Qué?
1: 14 añotes.
0: Amigo. Antier tenía 13, Castañaza.
1: Sí, amigo, pero así son las cosas. Hoy amaneció ya con 14 años nuestro querido Carlos Augusto. Así que le enviamos un saludo muy, muy grande. De verdad, un abrazo grande también de tus amigos de la radio y feliz cumpleaños. Mira, no importa si fue ayer o si va a ser el sábado o el viernes.
0: Sigamos
1: aquí
0: celebrando.
1: Nosotros celebramos toda la semana. Así que felicidades para ti. Estoy verificando. Dice por acá, mire, por favor, saludos para Santiago Divas, que cumple 11 años de parte de su
0: ¡bravo!
1: Padre, dice. También,
0: ¿cuántos años?
1: 11 añotes.
0: Sí está consciente que ayer tenía 10 años, amigo mío.
1: Sí, yo creo que hoy le informaron que ya hoy tiene 11.
0: ¡Qué alegre!
1: Ajá, ¿qué hacemos con eso? Así que para Santiago Divas, feliz cumpleaños también, dice, de parte de su hermana, son lo mejor que le ha pasado, dice, que Dios los bendiga, y bueno, feliz cumpleaños entonces para nuestro querido Santiago Divas. Vamos a ver si tenemos alguno más por acá.
0: ¿Alguien más por ahí?
1: Dice por acá el saludo para nuestra querida Estela, que está muy contenta, que con mucho cariño, dice.
0: Ajá, abracitos para Estelita.
1: Así que ahí estamos.
0: Ahí estamos con
1: cumpleaños. Creo que estamos al día. Así que familia, felicidades a todos. Celebren mucho, fiestas patronales, por favor. Y si hay pastelito, ahí nos mandan, aunque sea la foto.
0: Sí, por favor.
1: ¿Verdad?
0: Por favor, aunque sea la foto, como diría el Castañaza.
1: Sí, para ver qué celebramos con ustedes.
0: Listo.
1: Ahí estamos.
0: ¿Qué estamos programando el día de hoy, don Raúl Castañaza?
1: Pues déjeme ver, estamos en día martes, no te cases ni te embarques, creo que son 2000.
0: ¿2000?
1: Sí, es que como estuve en el lugar de Maya, me hace dudar.
0: Oiga, la semana pasada lo hicimos y fue, le encantó a nuestra gente. Top 3, top 3, top 3, ¿sí?
1: Bueno, vámonos de top 3 en top 3.
0: ¿Podemos hacer 3 de Britney 2000era?
1: Pues yo encantadísimo.
0: ¡Listo!

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0: Todavía recuerdo ese video, pero en mi mente la forma en que bailaba Britney. Oigan, qué época, qué canciones, qué buenos recuerdos.
1: Yo de Britney siempre tuve la opinión de que tuvo un ascenso muy acelerado. O sea,
0: Uf.
1: un día no existía y después era la reina del
0: Sí,
1: pop.
0: sí, sí.
1: O sea, fue una cosa, una explosión de música impresionante.
0: Es que el primer sencillo fue una locura.
1: Exactamente, a
0: Sentada,
1: número uno de una vez.
0: sí, ¿se acuerdan el video? Sentada en el colegio con su lápiz y de repente a bailar. La amamos desde la primera
1: Sí,
0: vez.
1: vino a impresionar al mundo, ¿verdad?
0: Sí, es cierto. Es cierto.
1: Y
0: Hola,
1: no le
0: familia.
1: quitan el lugar todavía, ¿verdad?
0: Uf. Ella se lo quitó. Oigan, ¿qué habrá pasado con Britney? ¿Qué fue lo que la
1: Muchas
0: llevó a esta
1: cosas.
0: situación? Qué fuerte, ¿no?
1: Sí, pero mira, hay un factor común ahí en los artistas tan grandes, ¿verdad? Justin y bueno, algunos otros que yo podría
0: Sí,
1: mencionar
0: Justin
1: que...
0: Bieber también subió muy rápido y mírelo ahora lidiando. A veces se nos olvida que son seres humanos y
1: Totalmente.
0: que a veces su entorno, en lugar de ayudar, pueden hacerles mucho
1: Los
0: daño. A
1: perjudica,
0: Britney se
1: ¿verdad?
0: ve, Justin también se ve. Aunque siento que Justin empieza a ver la luz al final del camino, esa es mi sensación.
1: Sí, tiene luces como de querer organizar su vida,
0: Sí,
1: ¿verdad?
0: sí, sí.
1: Sí.
0: Algo que no se ve con Britney.
1: No.
0: Algo que no se ve.
1: No, no, prácticamente no.
0: ¿Saben que
1: Bueno.
0: hay un sueño de los Backstreet Boys de hacer un medio tiempo fresa frambuesa entre ellos y Britney?
1: Ala, sería genial.
0: Sería una locura. Backstreet Boys, Britney Spears, que fueron de la misma casa en algún momento, pero claro, se tendría mucho que trabajar en Britney, en el ser humano, en la
1: Sí.
0: persona, para que fuera capaz
1: Aunque
0: de...
1: sea playback, lo que sea, ¿me entiende? Porque cantar no creo. Ya no creo. De veras, ¿no?
0: Bueno, qué fuerte,
1: Bueno,
0: ¿no?
1: ¿qué le diré? Pregunta técnica, amigo Chinchilla. ¿Sintió
0: Manda.
1: el temblor ayer?
0: ¿A qué hora?
1: Hubo un temblor
0: ¿A qué
1: anoche.
0: hora? ¿Anoche?
1: Sí, anoche yo tampoco lo sentí, déjeme decirle.
0: Oiga, pero qué rico que tiemble suavecito y que la
1: Sí.
0: tensión es
1: Yo
0: como...
1: sí que creo que ya fue como, no sé a qué hora se fue exactamente el temblor, pero yo ya iba a medianoche a esa hora, así que ya estaba
0: Ajá.
1: profundamente dormido. Luego me despierto y como siempre la curiosidad uno de ver su teléfono y veo que todo el mundo comentando que había habido temblor y yo no sentí el temblor. No sentí el temblor. ¿Usted tampoco entonces?
0: No, no, para
1: No,
0: nada.
1: ya dormimos profundo a esa hora, amigo.
0: Sí,
1: Sí, no.
0: como bebecito,
1: Exactamente.
0: babeando.
1: Sí,
0: Sí, claro.
1: exactamente, ya no.
0: Sí, con mis calcetines.
1: Bueno, ¿ustedes lo
0: Una
1: sintieron, familia?
0: cosa súper sexy, familia.
1: Ustedes no se lo imaginan por cualquier cosa.
0: Cindy dice, es la reina del pop. Punto.
1: Sí.
0: Oigan,
1: No ha
0: sí.
1: habido otra.
0: Sí, pero no fue pequeño, dice Evelyn. Yo vi en redes que había sido de 6.2. ¿A qué hora, don Raúl?
1: Pues mire, yo solo sé que fue en la noche, no sé si fue a las 9, 10 de la noche, por ahí, más o menos, tal vez, porque cuando yo me desperté ya eran como las 12 de la noche y ahí vi los comentarios que había habido temblor, yo no lo sentí. Yo
0: Mire.
1: solo me desperté como, ya duermo cada 2 horas, ¿me entiende? Y ya el viejito se levanta al baño y bueno, ya saben todos ustedes, ¿para qué les explico?
0: Mire, pues, a ver, deje de tomar agua antes de las
1: Tengo que
0: 7 de la
1: tomar
0: tarde,
1: agua, amigo,
0: antes
1: tengo
0: de
1: que
0: las
1: tomar
0: 6 de la
1: agua.
0: mañana, de la tarde, ya no tome agua,
1: No es que
0: no
1: cuando...
0: tome
1: Mire, cuando
0: café.
1: estoy en mi casa aprovecho a tomar agua
0: Se tomó
1: porque
0: sus pastillas.
1: a las 9
0: ¿Cuándo
1: punto,
0: llegamos a esto?
1: a las 9 punto, ya había...
0: Como diría Joey Friends. Why, Jesus, why?
1: Sí, aquí ya hablamos puras cosas de adultos,
0: Sí,
1: de
0: hombre.
1: pastillas
0: A ver,
1: decadentes.
0: Su, hola Su, un beso. Su me acaba de mandar esta información, es que me la mandó al chat de
1: Ah,
0: Despierta
1: qué
0: para no
1: bueno,
0: me
1: bien hecho,
0: confundo.
1: bien hecho.
0: Dice, fuerte sismo sacudió la noche de el lunes. El Insibu me reportó un fuerte sismo de magnitud. Espéreme, vamos a hacer esto como Dios manda. Es que usted parece nuevo, don
1: ¿Y
0: Castañaza, de
1: yo qué?
0: venas.
1: Yo no estoy haciendo nada.
0: Poniéndole el toque dramático.
1: Ajá.
0: Oigan, el Insibú me reportó un fuerte sismo de magnitud 6.2 grados en la escala de Richter con epicentro en el Océano Pacífico. Por eso fue que no se sintió tanto por acá. La noche de este lunes 27, ¿sabe a qué hora, amigo mío?
1: ¿A qué hora?
0: A eso. Pero me encanta que ellos mismos dicen a eso.
1: Sí,
0: O
1: pues,
0: sea,
1: para
0: calculando.
1: no asegurar.
0: A eso de las 23:35.
1: Sí, ya vio que estaba bien justificado. Yo me despierto a las 12 y veo todo el relajo en las redes.
0: Tuvo suerte, mire,
1: Pero yo no lo
0: lo agarró
1: sentí.
0: a los 20 minutos, se despertó
1: Sí,
0: usted.
1: exactamente. Tal vez me despertó el temblorcito, pero yo no le hice caso. Así.
0: Asimismo, dos réplicas, ambas de magnitud 4.1, grados, dice, y a las 2 de la mañana con 25 minutos, y luego hubo otra a las 3 con 38.
1: No.
0: O sea que fueron 3.
1: Sí.
0: De 4.1. El primero sí fue de 6.2 y el segundo fue de 4.1. Tengo la sensación de que cuando se pasa de se mantiene en 7, sí lo sentimos la mayoría.
1: Sí, pero ese de 6.2, si no sentimos el de 6.2, yo menos los siguientes.
0: Los otros.
1: No.
0: Pero sí, no. Hubo a las 23.35,
1: okay,
0: a las 2.25 y a las 3.38 en la mañana.
1: Mire qué difícil un temblor a esa hora, porque uno se despierta y ya se queda uno pendiente, ya no descansa.
0: Bueno, dicen que el terremoto del 76 agarró a la gente...
1: pero fue de madrugada.
0: Pero igual, o sea, usted sí está durmiendo, mucha gente salió en chonillo.
1: Pero mire, ya al ratito ya sale el sol, pues entonces ya uno pues tiene un poquito más de luz, valga la redundancia, ajá, para poder accionar. Pero imagínense a medianoche.
0: Karina dice que sí se sintió muy fuerte.
1: Sí, yo creo que, bueno, no sé. La verdad es que yo lo quería comentar porque lo vi en las redes, pero realmente yo no lo sentí. Ninguno de los tres que ustedes mencionó.
0: Buen día, dicen por acá. Y mandan información. Yo sí lo sentí, pero no me levanté.
1: Sí.
0: Ay, es que a veces uno dice, bueno, ya va a pasar.
1: ¿Usted cómo reacciona ante los temblores?
0: Normalmente tranquilo. Los únicos que me han asustado fueron los del año pasado, familia.
1: Sí, pues.
0: Los que me asustaron fueron los del año pasado. ¿Recuerdan que tuvimos 2-3 días de temblores, sí, muy fuertes?
1: Se ve que a mí me pasa que yo no me asusto. O sea, conscientemente estoy, ya sé, que está temblando.
0: Y que se va a quitar.
1: Pero mi cuerpo sí se aguada.
0: Ah, ok.
1: Entonces yo no me puedo levantar. Esos del año
0: pasado...
1: O sea
0: que yo tendría que cargarlo usted para sacarlo.
1: Yo estaba en la cama y mi familia, salí, les digo, no puedo salir.
0: Se queda ahí.
1: O sea, estoy consciente, pero no se preocupen, estoy bien, pero no, mi cuerpo no da. Okay. Ese día que lo vivimos aquí con ustedes,
0: sí.
1: Me quedé aguado. Sí.
0: Castañaza.
1: Sí, pero yo,
0: no tenga pena, la próxima yo lo agarro y me lo llevo.
1: Y sin miedo, pero es que no es que me desvanezca o algo así, simplemente no me da la fuerza para
0: caminar. Pueden pasar dos cosas, que yo claro, lo cargue y me lo lleve,
1: o
0: que nos aguademos los dos y que la loncha nos lleve.
1: Ah, yo digo que va a estar difícil.
0: Nos lleva la loncha.
1: No, ella nos va a dar terapia aquí en vivo. Ya.
0: No lo sentimos, Raulito, porque no andamos pecando. Dice Evelyn.
1: Sí, voy a creerme eso, de verdad.
0: Buen día, yo no lo sentí, pero me despertó la alarma del Incibume, dice alguien por acá.
1: Ah, bueno, sí pues, es haber sido fuerte.
0: Yo tampoco lo sentí, dice Yesenia.
1: Sí, ya vio, yo creo que la mitad de la población no lo sentimos y la otra mitad sí. Ingrid. Eso sí, creo que la gente de la costa y eso sí lo sintieron fuerte.
0: Ingrid dice.
1: ¿Verdad?
0: Hola.
1: Hola.
0: Anoche el cielo estaba aborregado, como dice Maíta. Dicen que así se anuncian los sismos.
1: Ok. Eso nos pasa por no voltear a ver el cielo en la noche.
0: Sí, claro. Uh-huh.
1: No nos enteramos.
0: Si una vez que está aborregado, dice, hoy duermo en la calle.
1: Hoy duermo con chonillo.
0: En el parque. Sí, hoy duermo.
1: Para salir corriendo.
0: Claro, de los nuevos, porque imagínese usted sale corriendo y su chonillo está en medio uso, amigo, no.
1: O uso completo.
0: Sí, sí. Mire, si el cielo está aborregado, usted póngase los mejores chonillos.
1: Mire, hagamos un paréntesis. La ropa viejita, qué cómoda es usted.
0: Sí, pero tiene oídos.
1: Mire, yo duermo con playeras de ya viejitas.
0: Son cómodas.
1: Son cómodas.
0: Son cómodas.
1: Es que con estos calores, imagínense.
0: Sí. Yo tengo, oigan, yo tengo unos mis pants que me compré para pandemia o antes. Y ahí siguen.
1: Y
0: los
1: son
0: más
1: cómodos.
0: Cómodos del mundo.
1: Sí, es que eso es.
0: Son aguantadores. Pero mire, pues.
1: Por cuando, eso no voy a dormir con ropa nueva.
0: Cuando usted, pero mire, cuando vea el cielo aborregado, póngase lo mejor que tenga. Usted no sabe cuándo va a salir corriendo. Sí, que le mire su mejor marquita y todo, amigo.
1: Tengo
0: mío.
1: Tengo rato de no salir a ver el cielo una noche, Fix.
0: Aborregado.
1: Sí, y verlo aborregado. Y apenas mire.
0: ¿Saben qué es aborregado, familia? Es cuando está así como.
1: Como
0: que,
1: bolita.
0: Como algodón. Como de algodón. Buenos días, mis amigos, un abrazo fuerte. Así estaba el cielo anoche. Y nos mandan, sí, claro que
1: sí.
0: Iba a temblar.
1: Mire, Marlon, mire. Sí, salió hasta grabarlo, pues.
0: Marlon, y te pusiste tus chonillos nuevos, supongo.
1: Está para estar listo.
0: Claro, sí. No los que tienen ventilación extra. Ah, decía.
1: Hecha con el tiempo, dice usted.
0: Dice Águeda, ay, Dios, es cierto, mire. Ayer la luna estaba preciosa con ese cielo aborregado. Nosotros con mis hijos apreciando la noche sin pensar en los temblores. Y mi pijama era de las viejitas. Águeda, pues se me pone usted la mejor pijama del mundo cuando ya tenga, cuando vea el cielo aborregado, por
1: sí,
0: favor.
1: Por si tiene que salir a saludar vecinos a medianoche.
0: Ahí está claro.
1: Sí.
0: Buenos días, Raúl, Francisco. Tampoco lo sentí desde Jutiapa. Saludos, lindo día, dice.
1: Ah, bueno, Jutiapa está más arriba, sino estaba más difícil sentirlo. Los digo los de la costa, sí lo haber sentido bastante.
0: Claro, fuerte. Un poquito más.
1: Sí, porque fue fue como por el mismo lugar que fue el anterior, ¿verdad? Que sentimos.
0: Sí.
1: El día que estábamos acá, ¿se acuerda?
0: Es cierto. Uh-huh. Oigan, pues gracias a Dios, yo prefiero estos suavecitos y que no nos agarre uno fuerte. Yo prefiero los suavecitos,
1: es que
0: se vaya liberando y que se mueva ahí poco a poco.
1: Siempre yo he pensado que los temblores son advertencia, ¿verdad? Para que uno esté pendiente, no esté uno tan encerrado, ¿verdad? Ni tan echado de llaves y todo, porque pues uno sí tiene que salir corriendo y está, no. Y los chonillos nuevos. Faltaba una.
0: No, Castañaza, preste atención.
1: Ah, es Cristina.
0: Ajá, la competencia.
1: Es que el sonido se me llevó a abrir. Es
0: muy parecido, sí, pero a cualquiera le puede pasar.
1: Sí.
0: Usted pensó que era otra de
1: sí,
0: Britney.
1: Inmediatamente me fui a Britney, pero ajá, es Cristina, sí.
0: ¿Saben qué? Pongamos tres de la Aguilera, ¿verdad?
1: Sí, me parece.
0: Dos milera.
1: Ok.
0: Ahí está.

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Ella le sale muy bien en español también.

0: Oigan, quiero ponerles la tercera canción de Cristina Aguilera, pero ¿recuerdan ustedes que sacó una canción con, vamos a ver,
1: ¿con quién?
0: Con Ricky Martin, y que se llama Nobody Wants to Be Lonely, sí, preciosa.
1: Sí.
0: La vamos a poner esta por acá. De este disco de Cristian que se llama Sound Louder, ¿la recuerda? No, de Ricky, perdón.
1: De Ricky,
0: ah. Es el disco de Ricky e invita a Cristina a cantar con él.
1: Qué lujo, ¿verdad?
0: Qué lujazo. Uh-huh. Y la verdad es que Ricky tiene una muy bonita voz, sobre todo podemos decir tenía una gran voz.
1: No sea así.
0: Es que ahora canta ronco, amigo. Ahora canta ronco.
1: Si en vivo canta raro.
0: Usted acaba
1: para mí no es ronco, lo que es raro.
0: Usted acaba de decir que Britney, ya no tiene la voz.
1: Ajá.
0: Sí.
1: Así lo he oído yo en vivo.
0: Y lo canta todo.
1: ¿En serio?
0: Ricky canta todo.
1: Usted lo fue a ver cuando vino, ¿verdad?
0: Sí, claro. Y lo canta todo ronco. Todo ronco.
1: Martín, ¿qué te pasó, Ricky
0: Martín? Yo mismo no que se lastimó las cuerdas.
1: Pero en estudio se oye diferente. Porque ha sacado nueva música y se escucha como Ricky.
0: Sí, pero en vivo su voz es ronca. Lo que tenía que ser, te extraño, te olvido, es te extraño, te olvido y te amo. Así canta.
1: Ay, Dios mío.
0: Oigan, y no
1: como es operático.
0: Ajá, es como, tengo la sensación que se lastimó sus cuerdas.
1: Posiblemente.
0: Tengo la sensación. Así que, vamos con esto.
1: Esa es la de Ricky y Cristina.
0: Y Cristina, para hacer el 3 de Cristina.
1: Sí, ¿sí? Me parece.
0: Nadie quiere estar solito.
1: Óigale la voz a Ricky ahí.
0: Sí.

0: ¿Qué me han dado, Raúl Castañeda?
1: ¡Qué buena canción! Uf. 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
1: ¿Dos mileros? ¿Qué la se le antoja?
0: La gente ha pedido la oreja de Van Gogh.
1: Ah, me parece.
0: ¿Dos por uno?
1: Súper bien.
0: Venga.
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0: Estamos programando tres canciones de los Maná 2000eros.
1: Qué bonita forma de subirnos de energía con Maná.
0: ¿Verdad que sí?
1: Oiga eso.

0: Aunque la canción fue lanzada en el año 1999, fue como octubre, noviembre. Mm-hmm. El boom de esta canción es 2000ero.
1: Wow.
0: Con Don Santana.
1: Maestro.
0: Corazón Espinao.

0: Mucha gente que cree que los Maná son Maná por lo hecho solo en la década noventera. Uh-huh. La verdad es que los Maná hasta hace unos años seguían sacando música que seguía sonando y muy fuerte.
1: Sí, Maná creo que ha tenido aciertos muy grandes en su carrera, como pues su inicio fue. La verdad es que desde sus inicios han tenido aciertos muy grandes y siempre han sido esas bandas que pues llenan, esas bandas que transmiten mucho en sus conciertos en vivo.
0: Y la verdad, en vivo suenan mejor que en el geniales, disco, y no exagero.
1: Hasta a veces alargan sus versiones, nos dan cosas distintas. La verdad es que es una garantía ir a ver a Maná. Creo que tenerlos grabados es muy bonito porque escuchan ustedes el sonido de estas canciones y es espectacular. La verdad es que sí. Mire, yo nunca voy a olvidar mi primer concierto de Maná en la Plaza de Toros y ver a un Fer encaramarse en un andamio hasta allá arriba y cantar desde allá. O sea, ¿cuándo podía, verdad? Increíble.
0: Con
1: qué
0: esa
1: energía.
0: Con esa boca rezada, don Castaño.
1: Sí, pero estoy contando la realidad porque ahora ya veo que lo acompañan para el centro. En carrito se lo lleva para la orilla. No, está bien, o sea, Maná, Maná. Maná, Maná, Maná.
0: Maná ha sacado, Maná, Maná, no sé si 9 o 10 discos de estudio. De wow. Estudio. Voy, les cuento.
1: Sí.
0: El disco Maná, que no lo conocimos, de 1987.
1: Sí, ese no.
0: Ese no. He escuchado 2, 3 canciones, sonaban muy distinto. Se estaban encontrando, ¿no?
1: Sí. ¿Sonaban como grupo de garage, cree usted?
0: Sonaban... Hay una canción por ahí, hay una canción... Fueron muy de clima, del clima, mm-hmm. del medio ambiente de mucho tiempo. Luego Falta Amor, en 1989-90, donde ya viene mm-hmm. Rayando el Sol.
1: Sí.
0: Buscándola, y por ahí, creo que Rayando el Sol y Buscándola fueron, y Perdido en un Barco, si no sé mal, fueron los sencillos de ese disco. Uh-huh. Luego, en 1991-92, ¿Dónde jugarán los niños?
1: Qué discazo.
0: O sea, ese disco dijo, Maná es esto.
1: Sí, y ya, y con ese disco rompieron todos los esquemas, todo. ¿Verdad? Fueron a la radio, fueron a toda Latinoamérica con ese disco ya.
0: Ajá. Todo, ahí sí. Están... grandes clásicos de Maná.
1: Ese disco es como del 90 y qué?
0: 91.
1: 91.
0: 91, 92.
1: Ah, increíble.
0: En el 95 lanzan cuando Los Ángeles Lloran, que ahí está Déjame Entrar, uh-huh. ahí está wow. ¿Cómo se llama la de los papás?
1: Y apenas Reloj empezando cucú. Mi carrera estaba yo.
0: Sí, Reloj Cucú. Que son canciones emblemáticas
1: de ese disco. Moe San Blas no está ahí.
0: Moe San Blas está en el siguiente.
1: Ah, ok.
0: En 1997 Maná lanza Sueños Líquidos. Mm. Ahí está Muelle de San Blas, ahí está Clavado en un Bar, ahí está, a ver qué más tenemos ahí, Hechicera, es una hechicera, buenísima esa canción. Y después en el año 2002, 5 años después, lanzan Revolución de Amor. Revolución de Amor es fantástico, sí, ese disco.
1: Ese fue como, sentí yo que fue como regresar un poco a Dónde Jugarán los Niños, pero como con la fuerza de ese disco, ¿ya me entiende?
0: Sí, de hecho Revolución de Amor, siento yo que tienen toda la influencia de Carlos Santana, uh-huh. porque el disco suena mucho a la guitarra. Sergio le aprendió de esta canción que acabamos de escuchar,
1: Corazón
0: de
1: Espinado.
0: Corazón Espinado, uh-huh. le aprendió. ¿Qué canciones son emblemáticas de ese disco? Ángel de Amor, que la acabamos sí. de escuchar. Mariposa Traicionera.
1: Sí, oiga.
0: Eres como una mariposa. Eres mi religión, que se me hace una hermosura de canción. Son las más poderosas de ese disco. Y hay una canción que la gente nunca pegó, que nunca conoció, pero es Sábanas Frías con Rubén Blades.
1: Ah, la recuerdo.
0: Es buenísima.
1: Sí, la promocionamos, esa canción.
0: Es buenísima, buenísima. Y luego Maná lanza en el año 2006 Amar es Combatir, que es uno de mis discos favoritos de Maná. Y el sonido que alcanza Maná en ese disco es genial. ¿Qué canción cree que viene en ese disco?
1: No recuerdo.
0: A ver, les voy a dar... Vamos a ver, les voy a buscar la información para no pasarme. Vienen en Amares. ¿Qué dice nuestra gente?
1: Mire, fíjese que Andrea nos está escribiendo y dice, hola Goidos, una duda, ¿cuál fue el origen del conflicto entre Maná y Caifanes? Dice Andrea, que está en San Lucas, Zacatepeques.
0: Yo siento que no hubo.
1: No recuerdo.
0: Nosotros yo. Creo que los pusimos a...
1: Ajá, de repente los enfrentamos nosotros mismos, pero sí. Pero no, yo no recuerdo tampoco en cuestión de como de noticia o de que hayamos comentado algo, no recuerdo algún conflicto entre ellos. Aparte sonaban diferente, ¿verdad? O sea...
0: Muy diferente.
1: Eran otro rollo, ajá.
0: Oigan, este disco del que les estoy hablando, que se llama Amar es Combatir, ¿qué canciones? Labios Compartidos.
1: Oh, sí.
0: Labios Compartidos. Manda una señal, que la acabamos de escuchar. la que viene con Juan Luis Guerra, Bendita tu Luz. Mm, Bendita tu Luz.
1: Qué linda preciosa canción, sí.
0: Hay una canción que se llama Arráncame el Corazón. Es increíble. Y no fue sencillo. Uh-huh. Es increíble. Es una canción preciosa. Y no sé si aquí viene. Ah, y viene Dime Luna. ¿Recuerdan que la hemos puesto?
1: Es así.
0: Dime no Luna. Es preciosa. Son canciones de ese disco impresionantes. Y luego sale Drama y Luz, donde está esta canción que es cuando tienes un amor de trinchera. ¿Cómo se llama? ¿Tienen Drama y Luz, familia? A ver, ahora les digo. Drama y Luz. Ahí viene El Verdadero Amor Perdona.
1: Esta es buena.
0: Amor Clandestino, que a la gente le encanta. Amor Clandestino.
1: Amor Dividido.
0: Ajá.
1: Mi amor.
0: Y el amor, El Verdadero Amor Perdona, que sacan una versión con Prince Royce.
1: Sí.
0: Como el pompas.
1: El Verdadero Amor Perdona.
0: Exactamente. Y luego lanzan un disco que se llama en el 2015, que fue la última vez que Maná lanzó un disco nuevo, que se llama Cama Incendiada. Que es un disco que a mí me encanta y que la única canción que fue ahí comercial, fue con Shakira.
1: Uh-huh.
0: ¿Cómo se llama esa canción con Shakira, familia? Que marca el último disco de ese.
1: Oiga, ¿y no se han oído rumores de algún nuevo disco?
0: Mire, yo creo que están tan metidos en gira que ya decidieron quedarse. Es mi sensación.
1: Pero qué raro, ¿no?
0: Sí, miren, ahí hay otra canción que se llama La Prisión, que a mí me encanta.
1: Ah, esa es buena.
0: Buenísima. La Prisión, Mi Verdad con Shakira. Son los sencillos de ese disco. Pero de ahí yo amo La Telaraña, amo Cama Incendiada, Adicto a tu Amor. Me encantan. Esos discos suenan mucho. Sí, ese disco no.
1: Sí, Cama Incendiada sí la recuerdo, pero las otras que mencionó, ¿no?
0: Ese suena mucho al Maná de 1989.
1: Ok.
0: Pero ahí está. Recordando un poco lo que ha logrado Maná, porque es considerada, yo sé que a mucha gente le va a dar un tic, pero Maná es considerada la banda de rock más importante de todos los tiempos, por la gente que hace los números, Billboard y compañía.
1: Sí, aunque le brinque el ojo a los rockeros, que dicen que son poperos, pero bueno, ya eso se discutió. Sí. Mire, voy a leerle lo que Luis nos está preguntando, dice: Goidos, buenos días, ¿les gusta la nueva versión de Mariposa Traicionera con Alejandro Fernández? Dice, y Maná.
0: No he sido tan fan de las nuevas versiones, la verdad es que no. Mañana vamos a tener versus,
1: uh-huh.
0: Puede venir.
1: Mire,
0: mañana vamos a tener versus y vamos a enseñar las versiones.
1: Ah, pero mire, ¿sabe cuál sí me gustó?
0: ¿Cuál le gustó?
1: La de, creo que es Vivir Sin Aire, con Carin León. No sé si es Carin León.
0: Sí, creo que sí.
1: Esa me gustó.
0: Pero mire, ¿no le da la sensación que no terminan de casarse con el otro artista? De que sí, que solo le dan un toquecito. Hay una con Nodal que hasta el final suena a banda. Uh-huh. Y yo digo, si lo vas a hacer, hazlo. Uh-huh. O sea, mézclalo más.
1: Yo lo que siento es que, mire, como también ahora hay muchos artistas lo dicen, es que como la música va tan rápido, ¿verdad? Las versiones pasaron
0: desapercibidas. No les damos tiempo.
1: No les damos tiempo a nada porque se lanzaron 2 días en las redes sociales la bulla y se acabó. Y ahí viene la otra y se acabó. Entonces, siento que no les dimos como valor a esas versiones. Por eso es que creo que ni difusión tuvieron. Porque de hecho si las buscamos, acá no están.
0: Sí. Marce dice, los Maná son la banda de rock fresa. Es rock pop. Estoy de acuerdo contigo. Maná son rock. ¿Sabes qué es Maná? Rock latino. Maná es rock latino. Creo que es la mejor manera. Y te voy a decir una canción de Jaguares o de...
1: Caifanes.
0: Caifanes, que es rock latino. La Negra Tomasa. La Negra Tomasa no es rock del...
1: Ajá, no es rock. Ajá.
0: Es rock latino. Maná pudo haber sacado La Negra Tomasa fácilmente.
1: No, y que hemos de decir, tanto con las bandas rockeras en inglés o cualquiera, todos tienen sus baladas en sus discos, pues.
0: Las baladas.
1: Las baladas rock, digamos, porque ponemos Vivir Sin Aire y es una baladona, pero es espectacular, ¿verdad? Pero es de Maná.
0: ¿Saben qué? Les voy a poner 3 baladas, 2 mileras de Maná.
1: Muy bien.
0: Ya no es Vivir Sin Aire, ni Rayando el Sol.
1: Sí, ya no.
0: Ni Te Lloré Todo un Río. No, son las baladas que Maná ha lanzado después y que por eso la gente sigue yendo y llenando los estadios. Maná llena estadios.
1: Sí.
0: Llena estadios. No vienen este año, vuelven a Guatemala en el año 2025. 27, perdón.
1: 27.
0: Ajá. Vuelven con ese cambio de nombre que le hicieron a la gira.
1: Ok.
0: ¿Verdad que sí?
1: Sí, un par de versiones nuevas. Pero ahí vamos a estar cantando. Seguro.
0: Ok, les voy a poner tres canciones de Maná que son...
1: que son baladas, dice usted.
0: Baladas dos mileras.
1: Balada rock, digamos. Ajá. Vamos a ponerle eso para que no se ofendan.
0: No se me ofenda.
1: Ajá.
0: Muy bien, ahí les va. Vamos a arrancar primero con esta canción. Escuchen el éxito de estas canciones, que ya no son las noventeras. Uh-huh. Son hitazos. Uf, escuchen, solo escuchen.

Esta canción se llama Eres mi religión. No a cualquiera le puedes dedicar estas palabras. Hay una parte que no sé si llegaremos allá, porque voy a mezclar las otras, donde dice amor, amor, amor, amor, amor, amor. Es una dulzura.

Ahora escuchen esta cosa que sacaron, hermosa, con Juan Luis Guerra. Esto no es noventero, amigo mío. Mucha gente piensa que Maná es solo noventas. Uh-huh. Escuchen esto.

0: Hace 19 años, 2007, le dediqué Bendita tu Luz a mi hijo desde mi vientre. Hermosa canción y lindo programa. Amigo, le había dicho que iban a ser tres, pero pueden ser cuatro. Porque no falta extraña, falta una.
1: Y aparte estamos picados.
0: Falta una.
1: Sí, póngala, por supuesto.
0: Shakira estaba embarazada y es increíble que Maná le haya dicho no a Shakira para sacar La Tortura, sí, que era la canción con los Maná, pero dijeron que no y luego estuvo Sanz y quedó increíble.
1: Mira, alguien dice que pueden ser 10. Pero, no le den cuerda.
0: Con su pancita ya grande de su segundo hijo, los Maná viajaron a Barcelona para facilitarle todo a Shakira y poder cantar juntos el último gran sencillo de Maná que...
1: Inmortalizó su pancita ahí en ese video, ¿verdad?
0: Lindo se ve, ¿verdad?
1: Sí, precioso.
0: Esto lo sacó Maná en el año 2015. Desde entonces no tenemos música nueva de Maná. Ojalá y nos sorprenda con algo nuevo.

0: les costó hacer este junte, va.
1: Le salió genial.
0: Sí.
1: Pero Shakira se ríe que los maná le dijeron que no a la tortura.
0: Sí, a eso es lo que voy.
1: Sí, sí.
0: Y si eso digo, les costó hacer este junte.
1: Oigan,
0: ¿qué pensaría maná?
1: Que perdieron una gran oportunidad, pero que con Alejandro Sanz era.
0: Sí, o sea, ahí sí que ahí no podemos discutir, ¿verdad?
1: ¿Saben qué creo que se asustó maná? Que era reggaetón. Después ya hizo algo maná, pero mucho más acá. Pero en ese momento se asustó. Yo siento que se asustaron. Viene Shakira, le dice, miren, hagamos este reggaetón. Que...
0: Sí, porque para esa época ya Shakira ya era...
1: Ah, ¿sabes qué siento yo?
0: Que ya facturaba, diría yo.
1: Que a maná le han dado tan duro todos los rockeros. Los rockeros de aquellos de vestidos de negro y sí, no todos.
0: Los intensos.
1: Hay gente que no les da duro. Pero que habrán dicho... Si ya nos dan duro y salimos con un reggaetón...
0: Con Shakira, más fresa que...
1: Exactamente. Y al final, pues miren, sacaron una balada preciosa.
0: Sí, eso es creo que la ventaja también, que la música evolucione, ¿verdad?
1: Claro, lo que antes era raro, ahora sí. Es normal.
0: Lo que antes era impensable, ¿verdad? Ahora es realizable.
1: El señor Bon Jovi, que por cierto tuvo que cancelar un concierto porque se quedó sin voz a medio concierto.
0: Wow.
1: Y dijo, lo siento, no puedo. No puedo, el momento es duro. Bon Jovi sacó una versión de It's My Life con Pitbull hace 2 años. Hace 10 años o 15 eso era impensable.
0: No, hombre, ¿cómo?
1: ¿Qué dijo qué decía la gente de Pitbull? Ese con nombre de Chucho, así le decían a Pitbull.
0: Ajá, impensable.
1: Sí, impensable. Y ahora es algo que se dan. Las colaboraciones han cambiado. Oigan, solo un detalle.
0: Han evolucionado.
1: Sí. Mi verdad es esta, ¿no? La voy a adelantar, solo quiero que escuchen un poco, recuerden el sonido. Fans de un artista o de otro que pelean por sus artistas, aunque los artistas no estén peleando. Han hecho que Karol G y Shakira se peleen, pero los fandom. Mucha gente dice que Karol le copió a Shakira cuando sacó Coleccionando Heridas con el Buki, que es un sonido muy parecido a lo que Shakira y Maná sacaron hace 10 años.
0: No lo veo así, ni lo había pensado.
1: ¿No?
0: Decirles, no, para nada.
1: ¿No les parece, familia? A mí las dos me encantan. ¿Será?

0: Sí, Carol es muy copiona, dice Paula. Pero, Paula, esta canción no me puedes negar que les quedó bellísima.
1: Sí, pero no la encuentro parecido a la otra, fíjese.
0: Yo siento que en los instrumentos hay algo, pero no como copia.

0: Hermosa canción.
1: Bonita.
0: Oigan, ¿puedo hacer otro ejercicio con otro artista que fue uno en la década noventera y fue otro en la década dos milera?
1: Claro.
0: ¿Puede ser?
1: Sí.
0: Muy bien, ¿gracias a quién, don Raúl Castañaza?
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0: Xiomara acompaña a Raúl Castañaza y dice, nada que ver, cero comparación con Shakira. Sí. La canción.
1: Mira, agradezco a mi algoritmo que no me ha llevado hasta ahí, pero la verdad es que yo no veo aún conflicto entre Karol G. La verdad es que no, ni me lo quiero creer, ni quiero sentirlo, porque la verdad a mí las dos artistas me gustan.
0: A mí se
1: ¿verdad?
0: Me hace que es pleito de los fandoms.
1: Sí, ¿verdad? Nos fuimos a ver a Shakira, vi a Karol G, y si vuelve a regresar con su Tropicoqueta Tour, la quiero ir a ver. O sea, ¿me entiende? Pero no quiero pensar eso, ¿verdad? Porque las dos tienen cosas distintas, ¿verdad?
0: Y dos carreras.
1: Sí.
0: Completamente igual de exitosas, no voy a decir igual porque creo que muy pocos se acercan a Shakira.
1: Sí, hay diferencias. Ajá, sí.
0: Pero muy exitosas las dos en su género.
1: Yo digo que si de repente en el futuro hicieran otra colaboración, se diluiría un poquito eso que está provocando los fandom. Pero bueno, yo no lo veo ni en mis redes, gracias a Dios.
0: Dice Xiomara que el fideo de arroz con camarón y guantanes de camarón, una delicia.
1: ¡Ay, qué rico!
0: Eso probamos el sábado, algo diferente y les encantó.
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0: Gustavo dice, ¿y si es copia, qué? Lo bueno merece ser replicado.
1: Bueno.
0: Tiene un punto.
1: Tiene un punto.
0: Tiene. Anita dice, ay, nada que ver, dejen a la Shakis tranquila.
1: Sí.
0: Ya se está armando.
1: Y se me hace que, mire, Karol G a sacar un exitazazo con el señor, con Don Buki.
0: Don Marco Antonio.
1: O sea, no iba a arriesgarse a hacer una copia de algo, pues. O sea, empezando por ahí.
0: Maribel dice, nada que ver una copia, es una canción preciosa. El Buki, pues, no se compara. Y ellas dos son talentosas, dice.
1: Porque el Buki se escucha ahí como popero, ¿verdad? No se van a enojar conmigo, pero... Se escucha fresita ahí.
0: No soy fan de Karol G, pero tiene canciones buenas. Y aunque esta puede parecer muy parecida, es pegajosa y tiene lo suyo. Igual que otras de ella, dice.
1: Sí, fíjese que hay canciones, y lo voy a decir de esta manera, hay canciones cuando usted la escucha, te dice, esta se parece a otra. La verdad, a mí no me pasó con esta de Karol G, pero hay canciones que sí pasa. Que con los primeros acordes uno dice, esta suena a aquella.
0: Yo espero que no se malentiendan mis palabras. Cuando yo escuché la canción de Karol G y el Buki, primero me gustó mucho. Y luego dije, esta canción me recuerda a otra canción que me gusta mucho.
1: A usted
0: mucho.
1: Sí le pasó lo que estoy diciendo.
0: Y me llevó a Mi Verdad de Maná y Shakira. Pero jamás pensé que fuera una copia. Solo que me recuerda la cadencia, las guitarras, que es a dos voces, hombre, mujer, varias cosas. Pero nunca pensé que fuera una copia. Solo me recordó a otra muy buena canción.
1: Mire, por aquí Subo Rayo le está proponiendo un conteo bastante interesante. Dice, hola chicos, buen día. Oye, Panchito, viendo lo de los parecidos, dice, deberías hacer un conteo algo así como homólogos. Dice, por ejemplo, tocando fondo de Kalimba con tocando fondo de Arjona. Dice, sería interesante. Lindo día, bendiciones.
0: Ándale. Ajá. Interesante. Tienes toda mi atención.
1: Se lo leo para que pues usted lo anote ahí en su, en su lista de conteos.
0: Saben que estoy... haciendo en este momento, mientras don Raúl les recuerda otras cosas bonitas de nuestros patrocinadores.
1: ¿Qué está haciendo, amigo?
0: Apuntando unas canciones que recordé para mañana, el conteo de Versus.
1: Ay, sí, ¿verdad? Sí, que ya había lista de nuestra gente despierta,
0: sí,
1: ¿verdad?
0: Sí.
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0: Hoy estaba yo bañándome, disfrutando de ese momento. Ajá. Y ahí se
1: pululando con el agua.
0: Y se me vinieron tres canciones, pero yo digo, si yo no apunto, se me pierde. Uh-huh. Afortunadamente las recordé.
1: ¿Las apuntó bañándose?
0: No tenía cómo apuntarlas. Entonces yo dije.
1: Es que dijo, las apunté.
0: Dije, yo las voy a olvidar.
1: Perdón, pero es que.
0: Sí, pero yo estaba bañándome y dije, las voy a olvidar.
1: A lo más salir, las apuntó.
0: Ahora, acabo de recordarme ahorita. Y okay. Gracias a Dios recordé las tres, que están buenísimas. Es más, una señorita simpatía que la van a amar mañana.
1: Es para el conteo de mañana.
0: Recuerden que nuestro conteo de mañana es la segunda parte de Versus que hicimos ayer, donde yo les pongo las dos versiones y les digo cuál es mejor. Y se arman los trancazos aquí con el Castañaza. De hecho, no nos hablamos ayer todo el día.
1: Sí, hombre, la verdad es que, mire, me quedé con ese mal sentimiento, pero ni modo, hay que recuperarse. Mire, Hayes ya se enojó con nosotros. Dice, mejor pongan la canción de Shakira y Karol G, dice.
0: Pues ya pusimos las dos, mi amor. Ya pusimos... No,
1: la que te cantan juntas,
0: no,
1: dice.
0: Fea, ajá, fea.
1: Exactamente.
0: Que se repita por puro gusto. ¿Cuál que se repita?
1: Me imagino que es la de Karol G con Marco Antonio.
0: La de Karol G.
1: La última vez que puse.
0: Muy bonita. Ajá. Muy bonita canción.
1: Sí.
0: Ahí está. Oigan, quiero ponerles... Qué feo se oyó eso. Quiero programarles. Corríjame, señor Castañas.
1: Incluirles.
0: Sí. Ok. Hay un artista que en la década noventera pegó como chicle. Se llama Enrique Iglesias.
1: Okay.
0: Su primer disco, Enrique Iglesias.
1: Qué genialidad, ¿verdad?
0: Uf. Y luego Vivir, ¿no?
1: Uh-huh. Sí.
0: Y ajá, que ya fue la gira.
1: El tour.
0: El tour
1: Vivir, ajá.
0: Que ese fue. Y luego miren, en los 2000 Enrique fue cambiando hasta que se volvió anglo. Pero en los 2000 las baladas de Enrique Iglesias eran estas.
1: Enrique fue pionero en muchas cosas, ¿verdad?
0: Enrique fue el primero que se metió al reggaetón, pero
1: ajá.
0: Y al
1: como Juan por su casa.
0: No tuvo miedo como los Maná.
1: Exacto.
0: No tuvo miedo como los Maná.
1: No tuvo.
0: Les voy a poner canciones que Enrique en los 2000 tuvo en los primeros lugares. Solo recuerden, ahí les va.

0: Pero una probadita nos dio nada más, amigo.
1: Es que son un montón, les voy a dejar tres, pero todo lo que pegó Enrique en los 2000.
0: Sí, pues. Que muy distinto a lo de sus inicios, ¿verdad?
1: Otro.
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0: puedo seguir. Escape, el perdón, adicto, quiero ser tu héroe.
1: Es el perdón, es genial.
0: Ajá. I like how it feels, perdón. Tonight, I like it, finally found you. Un montón de canciones.
1: Y sabe que muchas de distintos géneros.
0: Sí.
1: Ahí hay reggaetón, bailando, hay danza, hay pop, hay baladas, de todo.
0: Enrique nos pasó de esta.
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0: A esta.
1: Oiga, qué buena.
2: Ah,
1: es con Nicky Jam, ¿verdad?
0: Con Nicky Jam.
2: Ajá. Dijeron.

0: Iglesias.
1: Nicky no quería sacar una canción con Enrique Iglesias, no quería. Sentía que su fandom se lo iba a comer porque él venía del reggaetón de la mata.
2: Sí, pues, ¿cómo vas a estar con un fresita como Enrique?
1: Exactamente.
2: Y perdón que lo diga así, pero digamos un poquito acá.
1: Enrique lo llamó varias veces, platicaron, no le creía porque Enrique ya era Enrique. Se hizo el loco, luego el presidente de la disquera le dijo, esto es lo mejor que le puede pasar a tu carrera. Y Nicky se fue a otro nivel cuando combinó con Enrique Iglesias.
2: Sí, qué nivel.
1: Sí, lo llevó, dijo, cuando la canción sonó, los números que alcancé con Enrique no los había logrado yo en sí. Solitario.
2: Y para los dos, ¿verdad? Porque Enrique incursionar en el reggaetón.
1: A otro. Los dos hicieron un favor.
2: Sí, se ayudaron.
1: Exactamente.
2: Sí les convenía.
1: Ahora, Enrique se olvidó de experiencia religiosa, de se olvidó de esas canciones cuando sacó esto.
2: Ala, sí.
1: De la mano de este genio llamado Pitbull, sacó esto. 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Enrique.

0: De Muñeca Cruel a Finally Find You, pero Master. Así nos cuenta, así nos dice. ¿Cómo te llamas? Mándanos tu nombre. Luego con Ludacris, ¿lo recuerdan? ¿A Ludacris? Esto se llama Tonight. Qué cambio el de Enrique, ¿verdad?
1: Qué nivel.
0: Qué nivel. Y qué sonido, porque todo esto pegó, amigo.
1: Sí, sí. Enrique es muy americano, ¿verdad? Entonces, estas colaboraciones se le hacen tan naturales a él.
0: Él creció en Miami.
1: Sí, él es americano. Sí.

0: Bueno, pues recordamos un poco a los Maná de los 2000 y también al Enrique Iglesias. Enrique Iglesias de los 2000.
1: Mire, por acá nos preguntaba, no sé si fue Jackie la que preguntó de la diferencia de éxito entre Julio Iglesias y Enrique Iglesias. Usted le contestaba que, bueno, son tiempos distintos, pero la verdad que números, decía usted, ¿por qué su apreciación de esa manera? Yo tengo mi forma de ver.
0: Julio Iglesias fue por muchos años el artista latino que más discos había vendido. Julio Iglesias, el artista latino que más discos había vendido. Ni Luis Miguel ni otros, Julio Iglesias. Recuerda que Julio Iglesias en su momento sacaban cada año disco, ¿no?
1: Sí.
0: Y vendían como pan caliente. Y la persona que le quitó el lugar de discos más vendidos latino, adivine quién fue.
1: Su hijo.
0: No fue ni Luis Miguel. Luis Miguel es genial, no vamos a hablar de calidad, no estamos hablando de calidad. Pero Luis Miguel es más español, no tiene un público en inglés enorme.
1: Sí.
0: Enrique en su momento, español e inglés. Y ahora Enrique ya no está en su prime, pero Enrique es, en este momento, el artista latino que más discos ha vendido en el mundo. En eso superó a su papá.
1: Creo que también es como más fácil superar en números a alguien con la forma en que ahora se ve la música, ¿verdad? Y es indiscutible, ¿verdad? Los discos, los CDs, o sea, un LP antes, ¿cuánto llegaba a sus manos? ¿Verdad? El proceso para que eso llegara. ¿Sabe qué admiro yo mucho de Julio Iglesias? Es el fandom que tiene el señor Julio Iglesias.
0: ¡Oh!
1: Porque, la verdad, yo solo en mi casa tengo tía, mamá,
0: claro,
1: que su playlist es Julio Iglesias. O sea, ¿me entiende? O sea, hasta estos momentos de la historia sigue siendo su artista favorito.
0: No, sí.
1: O sea, es impresionante.
0: Lo aman.
1: ¿Cómo lo aman?
0: Sí.
1: Exactamente. O sea, un tipo apuesto en sus tiempos y todo. Creo que haber logrado eso en aquellos años, qué difícil.
0: Sí. ¿Y sabe por qué lo superó en número su hijo?
1: Uh-huh.
0: Por la versatilidad. Baladas.
1: Sí.
0: Bachatas. Sacó con Romeo. Romeo Santos sacó una bachata.
1: Se metió hasta en la sopa, ¿verdad?
0: Con Juan Luis Guerra.
1: Donde no lo llamaron, ahí estaba.
0: Ajá. Bailando con los gente de zona. Sacó, o sea, con quién no y en distintos géneros. Enrique nunca le tuvo miedo al género que fuera y lo trabajó muy bien.
1: Sí, la verdad es que sí, pero creo que bueno, en el caso de la pregunta que nos hacía nuestra amiga, pues son épocas distintas, pero qué bueno, ¿verdad? Que uno por lo menos de sus hijos lo logró, porque Julio Junior lo intentó y no hubo forma.
0: Qué mala onda, conejo.
1: No, yo me acordé de él porque tuve el disco en sus manos.
0: ¿Qué, de veras, qué mala onda. Mire, qué nivel de éxito en comparación a su hermano.
1: Sí, y le voy a decir
0: que
1: Julio tiene bonita voz.
0: No, sí.
1: Enrique
0: sí
1: tiene voz rara.
0: Pero no pegó.
1: Ay, esas cosas ahí no se puede uno, ¿qué?
0: Si Enrique viene mañana a concierto, yo voy a verlo.
1: Sí, yo también.
0: Ajá.
1: Seguro.
0: Si mañana
1: sí
0: viene Julio Iglesias Jr., mándele mis saludos.
1: Mejor se los mando por WhatsApp porque yo tampoco voy a ir.
0: Es increíble.
1: No sea así, amigo.
0: Es increíble.
1: Usted es mala gente.
0: No, pero miren, por eso los artistas, el carisma es también muy importante. Hay gente que tiene una voz increíble, pero no conecta con la gente.
1: Sí, algo pasa, ¿verdad?
0: Sí. Es paquete completo. Sí. Enrique, uno de los artistas que más nos ha gustado. ¿Puede usted decir tiene un vozarrón o no? Yo lo pongo al mismo nivel que un Chayanne, que cantan bien, pero no son los Pavarotti, no son los Cristian Castro, no son los Luis Miguel, pero en su mundo han encontrado, en su
1: encontraron su nicho,
0: rango de voz, han encontrado su nicho, sí, y son geniales.
1: Ajá, y lo saben responder, ¿verdad? Sacar la casta,
0: sí, claro,
1: en lo que hacen.
0: Ajá. Sí. Tienen su rango de voz, estudiaron, se prepararon,
1: sí,
0: y ahí lo hacen muy bien.
1: Y déjeme decirle, Enrique Iglesias es buena persona. Es
0: usted
1: buena
0: me
1: persona
0: dijo eso, ¿verdad?
1: Sí, sí, yo tengo una muy bonita impresión de Enrique Iglesias. Es buena persona, es amigable, o sea, ¿me entiende? Y yo creo que voy a responder con eso a lo que usted dijo. Él conecta con la gente.
0: Conecta. ¿Recuerdan cuando se manchó la camisa? Por querer agarrar
1: el dron.
0: El dron se cortó la mano y luego se puso la mano aquí y se vendieron camisas con forma de corazón.
1: Sí. Increíble lo que hace. Sí.
0: Muy bien. Vamos a hacer una pausa y ya regresamos. Oigan, atípico este martes 2000ero, ¿no?
1: Sí, está extraño, pero está bonito, lo estamos disfrutando.
0: Es cierto. Ya volvemos. Regresamos para poner más música 2000era. ¿Qué quieren escuchar de los 2000s? Don Raúl.
1: Así que pila 56-20-28-57. Nosotros siempre tenemos una idea, una propuesta para ustedes, pero ustedes, ¿qué quieren escuchar? Así como venimos en este ritmo, ¿qué se les antoja? Escríbanos 56-20-28-57.
0: Propuesta.
1: Ajá.
0: Nos vamos random, lo que quiera nuestra gente, pero 2000eras.
1: Exactamente.
0: Sí. Y éxitos, familia, porque de pronto pedimos aquella canción que me encantó en el disco, que es la número 12, uh-huh. que no la conoce nadie más que
1: yo. Solo yo.
0: Ajá. Busquemos sí. canciones pensando en que a nuestro público, qué rico escuchar esta música.
1: Y piensen pues, en todos aquellos que venimos en el tráfico de repente y venimos cantando y bailando, seguir en ese mood, ¿verdad?
0: Sí, claro.
1: Hasta las 9 de la mañana, ya que nos den pues las gracias y nos tengamos que ir.
0: ¿Qué número, amigo?
1: Bueno, 56-20-28-57, ya les vamos a empezar a leer. Ya Mayrita ya escribió, así que ahorita le leemos.
0: ¿Qué pidió Mayrita?
1: Mayrita pidió Kudai.
0: Después de la pausa arrancamos
1: con eso. Arrancamos con eso. Así que lo que ustedes pidan, eso ponemos hasta que termine Despierta el día de hoy.
0: Listo, ya volvemos. Vámonos.

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1: Arrancamos con Kudai, luego pidieron Shakira. ¿Qué más quieren dos mileros?

0: Estamos programando misceláneos, diría el Castañaza.
1: Y como lo van pidiendo.
0: Como lo van pidiendo.
1: Esto lo pidió Andrea.
0: Exacto. 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
1: Póngase las pilas.
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0: ¿Cómo?

0: Qué buena esta canción de Paulina.
1: Sí.
0: Buena recomendación, familia. ¿A qué número pueden pedir más canciones dos mileras?
1: 56-20-28-57.

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1: Así es.
0: Cuando Jaguares tomó una canción de Juan Gabriel, hizo magia con él.
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0: Compu no es el momento. Compu no es el momento. Bueno, vámonos con los Belanovos. Si acaba de conectar y dicen, ¿qué están haciendo en Romántica? ¿Qué estamos haciendo, Raúl?
1: Pues complaciendo a toda nuestra gente que nos está mandando su canción en ese momento al 5620-2857.
0: No, le faltó un detallazo.
1: En eso andamos.
0: ¿Una canción qué?
1: Dos milera.
0: Dos milera.
1: Sí, no cualquiera.
0: Luego viene, póngame la incondicional. No, señora.
1: Sí, un Bad Bunny no cantaba en este.
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0: Una de las canciones más impresionantes del señor Eros Ramazzotti se llama Una emoción para siempre.
1: Qué grandes Eros.
0: Hay amores que dejarán eso.

0: Oiga, nunca he estado seguro si se pronuncia bien. R-Way. ¿Así? Uh-huh. ¿Así es?
1: Sí, así lo pronunciaba.
0: ¿Así es, familia? Si me equivoco, corríjanme, por favor. Será de Dios es una de las canciones más hermosas, ¿no? ¿De dónde nació RBD?
1: Imagínense.
0: ¿Verdad?
1: Sí.

0: Oigan, no tengo para escuchar referencia, entonces por eso se mezclan tan de golpe. Pero aquí va. Vamos a dejar otra suavecita. Lu, la vida después de ti.
1: Qué buena.
0: ¿Verdad? Va
1: Sí.
0: como de la mano de esta.
1: Sí.

0: también la pidieron.
1: También la pidieron.
0: Qué genial.
1: Algo de la ley y yo, mire, el niño chillón y ustedes sí. Que lo peizca.
0: Sí, totalmente.
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0: Oiga, tengo dudas si a la gente le está gustando lo que estamos haciendo.
1: Yo creo que están contentos, pero si nos lo demuestran a nuestro 56-20-28-57, no sé, una manita arriba, ¿le parece?
0: ¿Manita arriba?
1: Así de sencillo.
0: Bueno.
1: ¿Les está gustando? ¿Están contentos con las canciones que están pidiendo?
0: ¿Les está gustando recordar tanto dos milero?
1: Ahí van los bonitos.
0: ¿A qué número, amigo?
1: 56-20-28-57.

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0: Con este sonido nos despedimos el señor Castañaza y el señor Chinchilla.
1: Bueno, agradecemos muchísimo. Hoy estuvo, sí, extraño la programación, en el sentido de que, bueno, no traíamos como una dirección, pues teníamos entrevista, teníamos muchas cositas, pero la verdad es que la pasamos bien. El musicón se puso bueno.
0: Sí. La pasamos muy bien, la verdad. Sí. Es que mientras la Loncho esté de vacaciones, no tendremos libro. Eso significa que podemos jugar con la programación y lo amamos. Ojo,
1: totalmente.
0: Ojo, el Castañaza acaba de cambiar todos los planes, sí, del conteo de mañana.
1: Es que somos flexibles.
0: Oiga, mañana el Castañaza tiene una actividad que atender. No estará con nosotros en cabina. Lo que significa que el conteo de mañana versus qué versión es mejor, lo vamos a mover para el día jueves.
1: Es que mire, la razón de esto es que Francisco no tiene con quién discutir.
0: Claro, ¿qué chiste tiene si no le puedo dar en sumarles al Castañaza?
1: Exactamente, entonces tengo que estar yo como punching bag aquí para recibir todo lo del conteo. Pero bueno, quedamos así, pero mañana Francisco tiene una sorpresota para todos ustedes, para, pues, ¿verdad?, acompañarles. Y el jueves hacemos el conteo porque necesito estar, yo también necesito sacar esa energía de esas
0: cartas. ¡Qué rico!
1: Sí,
0: ajá. Listo, familia, los queremos un montón. Recuerden, Maya María está de vacaciones, ya estará con nosotros más adelante. Mientras tanto, el Castañaza y el Chinchilla para servirles.
1: Lindo día.
0: Los queremos. Adiós. Y mucho.

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0: con 10 minutos. Muy buenos días, amigos y amigas del 93.3 de Radio Amiga. Bienvenidos a su programa Latiendo al ritmo de tu corazón en este martes 28 de julio.
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0: Bienvenidos a su programa Latiendo al ritmo de tu corazón. Mi nombre es Fernando Orozco y te estaré acompañando hasta las 12 del mediodía para poder complacer con los mejores temas del recuerdo, esos temas que nos hacen suspirar y recordar épocas especiales.
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0: Iniciamos este buenísimo programa con algo de los rancheros, con esta canción que lleva por nombre Mujer. Son las 9 de la mañana con 10 minutos.

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0: 10 de la mañana en punto y nosotros seguimos disfrutando de esta buenísima programación de 93.3 de Radio Amiga en su programa Latiendo al Ritmo de tu Corazón. Recuerda que te puedes comunicar conmigo a través del número de WhatsApp 4110-0479 para pedir tus temas favoritos, esos temas que te hacen suspirar y recordar épocas especiales.
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0: Escuchemos a Laura Pausini con esta buenísima canción, Carta, para seguir disfrutando. Son las 10 de la mañana con 12 minutos.

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0: 10 de la mañana con 14 minutos y nosotros seguimos disfrutando de esta buenísima programación del 93.3 de Radio Amiga en su programa Latiendo al Ritmo de tu Corazón. En esta mañana de martes seguimos disfrutando de estas buenas canciones que ustedes nos piden a través del número de WhatsApp 4110-0479.
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0: Para complacer a nuestra buena amiga Lisette en San Juan del Obispo, nos pide algo de matrícula 2, Echar a Volar.
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0: Esta famosa canción romántica del grupo musical Matrícula 2, lanzado en el álbum de Carne y Hueso en el año 1995. El tema que habla sobre una intensa historia de amor, pasión y recuerdos compartidos. Qué bonita canción. Para seguir disfrutando y cantando en esta mañana de martes 28 de julio. Escuchemos a Matrícula 2, Echar a Volar. Buen provecho a los que se encuentran en la hora de la refa en este momento.

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10 de la mañana con 44 minutos y nosotros seguimos disfrutando de esta buenísima programación del 93.3 de Radio Amiga. Recuerda seguir comunicándote conmigo a través del número de WhatsApp 4110-0479 para seguir programando lo mejor de tu música. Queremos saludar a nuestro buen amigo Alejandro, que nos escucha allá en San Juan Gascón, y nos pide este buen tema de Diego Torres, No lo soñé. Son las 10 de la mañana con 44 minutos.

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3: 11 de la mañana con 10 minutos y nosotros seguimos disfrutando de esta buenísima programación que ustedes hacen posible a través del número de WhatsApp 4110-0479. Seguimos programando esas buenas canciones, canciones que nos hacen suspirar y que nos hacen recordar épocas especiales.

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1: Es que escuchamos esta buenísima canción de Ricardo Arjona, Todo Termina.
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1: Esta canción que nos habla sobre la reflexión del paso del tiempo, la inevitabilidad de la muerte y el valor de vivir el presente a través de un mensaje sincero dedicado a sus hijos. El paso del tiempo, la brevedad de la vida y cómo todo llega a su fin.
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1: El amor filial, un mensaje crudo y honesto de un padre hacia sus hijos, escrito tras una recuperación en el hospital. Apreciar el presente, una invitación a valorar cada momento antes de que sea tarde.
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1: Vaya mensaje que nos deja Ricardo Arjona en esta buenísima canción. Todo termina haciéndonos entender que el presente tenemos que vivirlo.
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1: Tenemos que apreciarlo.
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1: Y nos hace esa invitación a valorar cada momento antes de que sea demasiado tarde.
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1: Escuchemos esta buena canción de Ricardo Arjona, Todo Termina. Son las 11 de la mañana con 13 minutos.
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3: Once de la mañana con 43 minutos.

0: nosotros seguimos disfrutando con estas buenas canciones que ustedes nos piden a través del número de WhatsApp 4110-0479.
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0: Para complacer a los buenos amigos que nos escuchan allá en San Gaspar Vivarro.
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0: Piden esta buena canción de Los Rancheros, esto que lleva por nombre Sin Solución. Son las 11 de la mañana con 44 minutos. Disfrutemos de este buen tema que nos hace suspirar y nos hacen recordar épocas especiales.

0: 11 de la mañana con 59 minutos y nosotros llegamos al final de este buenísimo programa.
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0: Latiendo al ritmo de tu corazón por el 93.3 de Radio Amiga.
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0: Muchísimas gracias a las personas que se comunicaron a través del número de WhatsApp 41 10 04 79. Será hasta el día de mañana, donde nuevamente a partir de las 9 de la mañana en punto volveremos para seguir programando lo mejor de tu música del recuerdo, esos temas que te hacen suspirar. Ya se viene a la 1 de la tarde Mariela Orellana para seguir complaciendo con los mejores temas del recuerdo, para que tú puedas comunicarte con ella e interactuar y pedir tus temas favoritos. Feliz tarde y buen provecho.

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Buenas tardes a todos los radioescuchas del programa Juan Pablo II nos enseña. Reciban un cordial saludo de Comunidad Santa Lucía, invitándolos a que nos acompañen en las asambleas que realizamos todos los martes. Asimismo, al Seminario de Vida en el Espíritu, los días 8 y 9 de agosto. La información la damos al finalizar este programa. Invocamos a la Santísima Trinidad en el nombre del Padre, del Hijo y del Espíritu Santo. Amén. Señor, te damos gracias infinitamente por este día maravilloso en el que tú nos has permitido amanecer. Gracias, Señor, porque tú siempre estás presente en nuestra vida. Tú has prometido que vas a estar con cada uno de nosotros todos los días de nuestra vida. Y nosotros lo creemos y lo hacemos realidad. Te clamamos por cada uno de los radioescuchas de este programa, especialmente por los enfermos, por los que van a ser operados en este día, por los agonizantes, por los que no tienen un techo, un hogar. Clamamos, Señor, tu infinita misericordia. Amén.

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1: ¿Qué tal, queridos amigos? Y qué gran gusto poder compartir con ustedes en este momento la Santa Palabra de Dios. Ojalá que usted, si está pues manejando, pueda prestar atención a lo que estamos diciendo. Si usted está en su casa, ojalá que usted pueda sentarse, deje todas esas cosas que lo están alborotando y que le están quitando la paz. Siéntase tranquilo y disfrute, porque ese es el momento de Dios. Este es el momento en que Dios va a hacer grandes cosas en usted. Usted está viendo este programa, está escuchando este programa, no porque usted quiso así hacerlo, sino porque Dios tenía una cita con usted. ¡Qué tremendo! Dios el Omnipotente, Dios el Todopoderoso, Dios el que trasciende todo, lo ha elegido a usted, se ha fijado en usted. Ha puesto sus ojos en usted para que usted en este momento comience a sentir la profundidad, la anchura, la altura del amor de Dios por usted. Y Dios tiene un mensaje para usted muy importante. Y Dios quiere en este momento que usted se llene de su paz. En medio de sus problemas, paz. En medio de su tribulación, paz. En medio de su tristeza, paz. En medio de sus dolores de cabeza, paz. Nos dice la Virgen María en una de sus apariciones que la paz no es ausencia de problemas. La paz no es ausencia de dificultades. La paz no es ausencia de aún de dolores de cabeza. Pero la paz es presencia de Jesucristo, el príncipe de la paz. Cuando uno tiene a Jesús en su corazón, a pesar de tribulaciones, uno tiene paz. A pesar de problemas, uno tiene paz. A pesar de los sinsabores de la vida, uno tiene paz. Porque uno está anclado en ese en quien todo lo podemos, cuyo nombre es Jesucristo. Entonces, hermano, en el día de hoy, la palabra de Dios nos invita a tener paz. ¿Cómo? Pues buscando a ese que todo lo puede, que está por encima de todo lo demás, cuyo nombre es Jesucristo. Nos dice la palabra de Dios en el Salmo 21. Dice, el Señor es mi luz y mi salvación. ¿A quién temeré? El Señor es mi fortaleza. ¿Quién me hará temblar? Escuchaste eso, hermano. El Señor es mi luz y mi salvación. ¿A quién temeré? Aunque tenga problemas, aunque tenga dificultades, aunque sienta que el mundo se me viene encima, yo voy a caminar en victoria, yo voy a poder sobrepasar esa enfermedad, yo voy a pasar esa tribulación, yo voy a poder caminar viviendo seguro de que Jesús está conmigo, y si Jesús conmigo, nadie puede estar en contra. El Señor es mi luz y mi salvación. Yo puedo a veces caminar a oscuras cuando me aparto de Dios, pero el Señor es luz. Y si yo vengo a Jesús y comienzo a caminar en el camino de Jesús, entonces yo sé hacia dónde voy. Decía San Agustín, mi alma viene de ti, Señor. Yo tengo un propósito. Mi alma es encontrarte a ti. Mi alma es abrazarte a ti. Mi alma es poder estar contigo. Y si yo alcanzo ese propósito, entonces yo voy a estar en paz. Yo voy a poder vivir la vida a plenitud. Yo voy a poder tener gozo. Muchas veces, hermanos, no tenemos gozos en la vida porque sentimos como que Dios está ausente. Y Dios, sin embargo, te dice, en tu momento de tribulación yo estoy contigo. En tu momento de fatiga yo estoy contigo. En tu momento de desesperación tú no estás solo. Invócame, búscame, pon tu confianza en mí y vas a ver cómo vas a sobrepasar todos esos momentos malos y tempestades en tu vida y vas a poder ser vencedor, dice la palabra de Dios. El Señor es mi luz y mi fortaleza. ¿Quién me hará temblar? El Señor es mi refugio. El Señor es mi fuerza. ¿Quién me podrá hacer sentir que no valgo, que no sirvo, que no puedo? Con Cristo todo podemos, hermanos. Hermanos, muchas veces nosotros nos sentimos desfallecer. Muchas veces nos sentimos desanimados. Muchas veces nos sentimos tristes. Muchas veces nos sentimos acongojados. Y con razón, con razón. La madre que siente que su hijo se ha muerto en su juventud, cuando está comenzando a vivir, levanta los ojos al cielo y dice, Señor, ¿por qué me está pasando esto? Hace poco un muchacho se tiró de unos puentes más grandes en los Estados Unidos, más alto. Pero cuando se estaba tirando, ese muchacho comenzó a clamar al Señor en unos segundos. Señor, dame otra oportunidad. Señor, mi vida no ha servido hasta ahora, pero yo quiero vivirla para ti. Y ese muchacho nos dice en los periódicos...

0: dicen los artículos noticiosos, que ese muchacho vivió, pudo sobrepasar el accidente, y ahora pues definitivamente es un muchacho de Dios, su vida cambió. Pero no tenemos que esperar un momento trágico como ese, hermanos, para decirle: Señor, tú eres mi luz y mi salvación, ¿quién me hará temblar? ¿Quién me quitará de tus caminos? El problema es que muchas veces, hermanos, perdemos la paciencia. Y no solamente perdemos la paciencia con nosotros mismos, y no solamente perdemos la paciencia ante los infortunios de la vida, pero muchas veces también perdemos la paciencia con Dios. ¿Y qué es lo que pasa como resultado? Lo que pasa como resultado es que entonces ya no tenemos confianza en Dios. Y comenzamos a abandonar a Dios y nos retiramos de los caminos de Dios. ¿Cuánta gente no conoce usted que antes estaba muy apegado a la iglesia, que antes estaba en las cosas de Dios, pero que hoy por hoy como que no le interesa ir a la iglesia? Hoy por hoy se ha desanimado, hoy por hoy se ha cansado, y ya piensa que al fin y al cabo, ¿para qué seguir buscando a Dios? ¿Para qué seguir poniendo su confianza en Dios si Dios le ha quedado mal? Y esa persona se desilusiona y se da por vencido. En el día de hoy la palabra de Dios nos invita a hacer de Jesucristo nuestra fortaleza, sabiendo que es nuestra luz y nuestro Salvador. Hermanos, la palabra de Dios en el día de hoy nos invita a ser pacientes. La paciencia todo lo alcanza, decía Teresa de Ávila. Nada te turbe, nada te turbe. Si Dios está contigo, nada te turbe. ¿Qué va a pasar el día de mañana? Solo Dios sabe. La palabra de Dios nos dice que el día de hoy tiene ya bastante preocupaciones. Nos dice la palabra de Dios, dice: no temas, yo estoy contigo. No temas, yo estoy contigo. Yo estoy a tu lado. Y si yo estoy contigo, decía San Pablo, ¿quién puede estar en contra? Si Dios está contigo, ¿quién puede estar en contra? Aún los peores momentos, las peores tribulaciones, no te podrán vencer, porque si Jesucristo está a tu lado, Él que es tu Salvador y tu Señor, no vas a temblar, hermano, no vas a temblar. Ten paciencia, decía Teresa de Ávila, nada te turbe, nada te espante. La paciencia todo lo alcanza, todo lo alcanza. ¿Por qué? Porque yo pongo mi fe en el Señor. No pongo mi fe en mis pequeñeces, mis limitaciones, mis imposibilidades de hacer lo que yo sé que es mejor para mí, sino que pongo mi confianza en el Señor. Nada te turbe, nada te turbe. Porque tenemos muy poca paciencia muchas veces, es que sufrimos después las consecuencias. En el caso suyo, por ejemplo, ¿cuándo fue la última vez que usted perdió su paciencia? Yo estoy seguro que hoy día hay muchos papás que han perdido la paciencia con sus hijos. ¿Verdad que sí? Ya no te aguanto, ya no te resisto. ¿Cuántos hijos hoy día no han perdido la paciencia con sus papás? ¿Por qué me tratas así? ¿Por qué me haces esto? Y sentimos en nuestro corazón muchas veces como hijos que nuestros padres han sido injustos con nosotros. ¿Cuántas veces los esposos no han perdido la paciencia con sus esposos? Estaba hablando yo el otro día con una muchacha y me decía, ya no aguanto a mi esposo, ya no aguanto, no lo resisto. He perdido la paciencia para con él. Yo me quedé pensando, y tenía razón lo que decía la muchacha, ¿verdad? Cuando llegué a la casa, padre, en vez de hablarnos, decía la muchacha, a mí y a mis hijas, se pone a ver televisión. Y nosotros nos sentimos como que estamos pintados en la pared. ¿Y cuántos esposos desafortunadamente no hacen eso? Pierden comunicación con su familia. ¿Y cuántas esposas muchas veces no hacen que sus esposos pierdan la paciencia? Le dije a esta muchacha, mira, lo que tienes que hacer primero que todo es tenerle paciencia a Dios. Tal vez a ti se te ha acabado la paciencia, tal vez ya tú no tienes paciencia, pero hay uno que te puede suplir de más paciencia todavía, para que puedas tener más amor todavía, para que puedas tener más entendimiento de lo que le está pasando a tu cónyuge, más aún todavía. Y en vez de perder la paciencia, que es lo que quiere Satanás que tú hagas, para que se desporone tu relación, para que tu familia venga a la ruina, para que todo se termine, pídele a Dios, acércate a Dios, pon tu confianza en Dios, pon tu paciencia en los brazos de Dios y en las promesas de Dios, y vas a ver cómo Dios te va a dar paciencia para que tú puedas lidiar con tu familia, especialmente con tu esposo. Hace solamente un par de días la vi y venía corriendo y me dice, padre, ¿sabe una cosa? Funcionó. Y yo le dije, ¿qué funcionó? Dice que le pedí a Dios que me diera confianza en Él, en Dios, y que al mismo tiempo me ayudara a ser paciente con mi esposo, que lo pudiera comprender mejor. ¿Y sabe lo que pasó, padre? Hoy por hoy, no solamente yo he cambiado, pero mi esposo ha cambiado también. y hoy día somos felices y todos estamos más cerca de Dios que nunca antes. La paciencia todo lo alcanza. Y si yo tengo paciencia en Dios, si yo confío en Dios, si yo soy paciente y sé que estoy en los poderosos y amorosos brazos de Dios, que Dios es mi luz y mi salvación, que no tengo que temerle a nadie ni a nada, porque Jesús está conmigo, y si Él conmigo nadie en contra, entonces, hermano, yo voy a poder caminar en victoria. Yo voy a poder caminar con mis pies bien puestos sobre la tierra, pero con mis ojos bien fijos en el Señor, que guiará mis pasos y me ayudará para que todo lo que haga tenga un resultado feliz. Para que todo lo que haga tenga un resultado feliz, para que mi vida sea feliz, para que pueda vivir mi vida a plenitud como Dios quiere. Dios no te quiere triste, hermano. Dios no te quiere acongojado, hermano. Dios no te quiere en tu miseria, hermano. Dios no te quiere deprimido, hermano. Dios no te quiere tomando pastillas tranquilizantes. Dios no te quiere ir viendo psiquiatras o psicólogos, que aunque sean muy buenos, esa no es la voluntad de Dios para ti. Dios no te quiere desarmado, desequilibrado, desbalanceado. Dios te quiere completamente sano, hermano. Dios te quiere completamente lleno de gozo, hermano. Dios te quiere completamente lleno de vida. Y así decía Agustín también, el gran San Agustín: la gloria de Dios es el ser humano completamente vivo. Dios es mi salvación, Dios es mi luz, Dios es mi refugio, Dios es mi alcázar, Dios es mi defensa. ¿A quién temeré?, dice el salmista. Y seguro que este hombre también sufrió montones. Seguro que este hombre también padeció montones. Seguro que este hombre también en algunos momentos de su vida se sintió en el suelo. Pero podemos tomar dos decisiones: o nos quedamos en el suelo, o nos quedamos con nuestro abatimiento, con nuestra desilusión, en nuestro fracaso, o ponemos nuestra confianza en Dios y somos pacientes en el Señor, sabiendo lo que dice la Biblia. Lo que dice la Biblia: el bien que yo he comenzado en ti lo llevaré a su feliz término. No te dejaré tirado, no te dejaré huérfano, no te dejaré hundido en tu dolor, en tu miseria, en tu enfermedad, porque yo te amo a ti, hijo mío. Yo soy tu salvación, yo soy tu alcázar, yo soy tu refugio, yo soy tu esperanza, yo soy tu vida, yo soy tu Padre, yo soy tu Dios. Y Jesús dice: si ustedes que son malos saben cuántas cosas pueden dar a sus hijos, porque los aman. ¿Qué mamá no ama a su hijo? Habrá alguna. Pero dice el Señor: aunque una madre se olvide del hijo de sus entrañas, yo nunca me olvidaré de ti. Y aunque estés en el infierno, ahí te amaré. Porque Dios no puede hacer otra cosa que amarte, hermano. Dios no puede hacer otra cosa sino que querer tu mejor bien. Y por eso Dios da a su hijo. Juan capítulo 3, en la plenitud de los tiempos, el Padre nos da a su hijo. El Padre entrega a su hijo. ¿Para qué? No para que tú mueras, no para que vivas en el suelo, no para que vivas todo desaliñado y desesperanzado, no para que vivas todo torcido y amargado por tus problemas y dificultades, pero para que camines vencedor, para que camines sabiendo que vas de la mano de ese en quien todo lo puedes, que es tu luz, tu refugio, tu alcázar, tu vida, tu esperanza, tu salvación. Y ese es Jesucristo, hermano. La palabra de Dios en el Evangelio de San Mateo, el capítulo 11, versículos del 2 al 11, nos habla acerca de un hombre que fue muy especial. Se llamaba Juan Bautista. Este hombre lo dejó todo, hermano, lo dejó todo para hacer así la voluntad de Dios. Puso a Dios como primero en su vida, como lo más importante. Y nos dice la palabra de Dios que se fue al desierto a predicar. Y Juan Bautista predicaba el arrepentimiento: arrepiéntanse, porque el tiempo se hace corto. Y cuánta razón tenía Juan de proclamar esa verdad. Arrepiéntanse, y cuánta necesidad tiene el mundo hoy día de escuchar esa verdad. No pongan su confianza en las cosas que son pasajeras. Pongan su confianza en Dios, aunque Dios tal vez no responda como tú quieras, aunque Dios no responda de inmediato como tú esperas. Ten paciencia en Dios, ten confianza en Dios, y vas a ver cómo Dios viene con su respuesta. Dios viene con su respuesta. Dios viene para ti con su respuesta. Dios viene en este momento con una respuesta que tal vez se demore un poquito, pero sigue poniendo tu confianza en el Señor. ¿Cuál es tu necesidad? ¿Cuál es tu problema? ¿Qué es lo que tú deseas? Pídeselo al Señor. Ten confianza en Dios. Juan Bautista empieza a decir que el rey estaba viviendo en adulterio y por eso lo llevan a la cárcel. Juan Bautista, que había proclamado que Jesús es el enviado de Dios, Juan Bautista, que había apuntado con el dedo hacia Jesús y había dicho: ese es el Cordero de Dios, el que quita el pecado del mundo, ese es el regalo del Padre, para que todo el que venga a Él no perezca, sino que tenga salvación y vida. Busquen a Jesús, decía Juan. Juan decía: ese es el que hemos estado esperando, Jesucristo, síganlo a Él. Pero en este momento Juan estaba en la cárcel. ¿Y qué pasaba? Jesús no había hecho nada para sacar a Juan de la cárcel. Y Juan se tiene que haber sentido, hermanos, olvidado de todos. Y Juan seguro que en más de una ocasión levantó su voz al cielo y dijo: Señor, auxíliame. Señor, me van a matar. Señor, esto es una injusticia. Yo he proclamado tu palabra. Yo he anunciado al Salvador del mundo, a Jesús, y sin embargo estoy en una cárcel y me van a matar. Y nos dice la palabra de Dios que Juan Bautista le dice a dos de sus discípulos: vayan donde Jesús y pregúntenle si Él es el esperado, si Él es el Mesías, si Él es el Salvador, o si tenemos que esperar por otros. No necesariamente que Juan Bautista estaba dudando de Jesús. No necesariamente que Juan Bautista estaba dudando de Dios, del poder de Dios. Pero Juan Bautista quería reafirmar su fe en Dios, su confianza en Dios. Y quería reafirmar la fe y la confianza de sus discípulos. Vayan, vayan donde Jesús, para que Él reafirme la fe en ustedes. Y después vengan ustedes y reafirmen la fe en mí. Y cuando llegan donde Jesús, Jesús les dice: miren, miren no solamente lo que está pasando, pero miren lo que está sucediendo en las vidas de todas estas gentes. Que los ciegos ven, que los sordos escuchan, que los muertos se levantan y que a todos se les proclama la buena nueva de salvación. Vayan y díganle a Juan que Dios está haciendo prodigios en su pueblo. Y Juan Bautista tiene paciencia. Y Juan Bautista reafirma su fe y su confianza en Dios. Tal vez le puedan quitar la vida temporal, la vida material, pero Juan se prepara para recibir la corona de la vida eterna, que es la salvación, que es presencia de Dios. Tal vez estás pasando por un momento difícil, por una dificultad. Tal vez hasta hayas pensado que tu vida no tiene sentido, que no puedes ser feliz. Hermano, yo te doy la llave para que tú seas feliz. Yo te doy la medicina para que vivas lleno de gozo y lleno de alegría y con vida plena y con propósito y razón en tu existir. Su nombre es Jesucristo. Pon tu confianza en Jesús. Pon tu paciencia en las palabras de Jesús, que dice: yo soy tu roca y tu salvación. Yo soy tu esperanza, tu anhelo, tu vida. ¿A quién vas a temer? Yo estoy contigo. ¿Quién puede estar en contra? Señor Jesús, enséñanos a creer esta palabra en este día. Que no estamos solos. Que no tenemos que vivir tristes o decaídos o deprimidos o sin esperanza. Que podamos invitarte en este momento a nuestro corazón. Y que no solamente vivamos, Señor, una vida nueva, pero que vivamos al gozo de tu presencia y ayudemos a otros a hacer lo mismo. Entonces, al igual que Juan Bautista, un día de nosotros también, porque hemos confiado en ti y hemos tenido paciencia y hemos sabido esperar en ti, nuestra será la corona de la vida eterna. Amén. Con Cristo mi vida cambió. Paciencia, cabito, mucha paciencia. Y cuando se te acabe la paciencia, pide al Señor que te dé más paciencia. Que el Señor viene con una respuesta para ti. en tu momento de necesidad, en tu momento de dolor, en tu momento de vacío, en tu momento en que sientes que hasta Dios se ha olvidado de ti, es cuando Dios más cerca de ti está y viene con la respuesta que tú necesitas, no la que pides necesariamente, pero la que necesitas para ser feliz y para vivir en el camino de la victoria y de la salvación. En este momento, hermanos, vamos a orar. Di conmigo en tu interior, Señor Jesús, en este momento me rindo a ti, me entrego a ti, Señor. Tal vez he vivido desilusionado, cansado, triste. He sentido que la vida no ha valido nada, Señor. Pero tal vez porque mi impaciencia me he apartado de ti. Y he buscado la felicidad en lo que ofrece el mundo y por lo tanto, Señor, me he embarrado más aún en el lodazal y en la miseria de mi pecado. Pero en este momento, Señor, yo opto, yo tomo la decisión de confiar en ti, de tener paciencia en ti, sabiendo, Señor, que tú eres mi luz y mi refugio, que tú eres mi alcázar, que tú eres mi defensa, y que contigo, Señor, nada, pero absolutamente nada, me hará temblar. Amén. Al concluir este programa, hermanos, me gustaría mucho que nos escribieran, que nos llamen por teléfono, que usen el correo electrónico para comunicarse con nosotros. Nuestra dirección es mensaje P.O. Box 1817 Kenner, Louisiana 70063. Nuestro teléfono área 504-482-8803. Y nuestro correo electrónico es mensaje1@bellsouth.net. Me gustaría muchísimo que ordenen el cassette o el videocassette de este programa, que se titula No te des por vencido. También me gustaría muchísimo que ordenen el libro Conozca primero su fe católica si todavía no lo tienen. Es un libro que está escrito con usted en mente, porque son muchas las preguntas que nos hacemos sobre las enseñanzas de la Iglesia, las enseñanzas de la Santa Biblia, y muchas de esas preguntas usted va a encontrar respuestas adecuadas en ese libro. También me gustaría muchísimo que, para llenar su espíritu, su corazón de gozo, que ordenen la bella música que tenemos que ofrecer a través de los distintos cassettes y CDs de mensaje. Así que llamen y hagan sus pedidos. También me gustaría mucho que sean parte del Club de Amigos de Mensaje. Necesitamos unirnos, hermanos. En la unión está la fuerza. Que todos podamos decir, yo voy a orar tantos minutos o tantas horas a la semana por mensaje. Y voy a aportar una cantidad económica para que este ministerio se pueda seguir llevando hasta los confines de la tierra. Que en el día de hoy el Señor les bendiga en abundancia. Que el Señor les llene de su deseo de cada día poner su confianza en ese que nos da todo, que es Jesús. Y que teniendo a Jesús, lo tengamos todo, hermanos. Porque al que tiene a Jesús, nada le falta. Solo Dios basta. El Señor los bendiga, Padre, Hijo y Espíritu Santo. Hasta la próxima.
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2: Padre nuestro que estás en el cielo, santificado sea tu nombre. Venga a nosotros tu reino. Hágase tu voluntad en la tierra como en el cielo. Danos hoy nuestro pan de cada día. Perdona nuestras ofensas como también nosotros perdonamos a los que nos ofenden. No nos dejes caer en la tentación y líbranos del mal. Amén. Dios te salve María. Llena eres de gracia, el Señor es contigo, bendita tú eres entre todas las mujeres, y bendito es el fruto de tu vientre Jesús. Santa María, Madre de Dios, ruega por nosotros pecadores, ahora y en la hora de nuestra muerte. Amén. Gloria al Padre, y al Hijo, y al Espíritu Santo, como era en un principio, ahora y siempre, por los siglos de los siglos. Amén.

0: 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Que tengan una bendecida tarde.
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0: canción es de Alejandra Guzmán y se llama Volver a Amar. Volver a Amarte, para darte la bienvenida en este martes en las tardes románticas junto a Mariela Orellana. Cuéntame, ¿qué quieres escuchar?
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0: 4110-0479 disponible para que tú puedas interactuar y pedir toda tu música en esta tarde especial. Martes de fecha 28 de julio del año 2026. En la recta final de este mes, amigos, es increíble. Continuamos con la buena programación, seguimos suspirando y complaciendo.

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Flaco con la canción Sin Ti, que la sigan disfrutando a través de Radio Amiga 93.3. A solo 15 minutos y llegamos a las 2 de la tarde.

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0: Escuchando NSYNC con la canción Yo Te Voy a Amar. 2:19, bienvenidos a la recta final. Continuamos a través de Radio Mía 93.3 en las tardes románticas. Recuerda que reunimos todas tus décadas favoritas.
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Juan Luis Guerra en la programación de Radio Mía 93.3, 2 de la tarde con 53 minutos del año de 1999. Se viene Alan prendiendo el fuego.

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3:08. Buenas tardes, amigos de Radio Amiga 93.3. Te damos la bienvenida a disfrutar nuevamente en una tardecita de martes, un martes muy romántico. ¿Y qué te parece si pides tus canciones favoritas? Nos escribes también a través del 41-10-04-79. Será un gusto poderte acompañar hasta las 5 de la tarde. Junto a mí. Y es que, ¿qué te parece si iniciamos esta maravillosa programación? Tenerte a mi lado. Disfrutamos uno de los increíbles temas de un talento muy guatemalteco. Disfrutamos a Ricardo Arjona con esta canción titulada Primera Vez.

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Es así como faltando 20 minutos para poder llegar a las 4 de la tarde. Seguimos disfrutando de estos temas románticos que por acá nos solicitan a través de nuestras redes sociales y por supuesto a través de nuestro WhatsApp. Saludando a nuestra querida amiga Susan y por supuesto complaciéndola con uno de los temas que nos solicita de José Luis Perales. Una de las melodías que nos transportan al año de 1984 con A Ti Mujer.

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0: Es así como llegamos a las 4 de la tarde con 8 minutos, disfrutando en esta tardecita de martes, y es que ya estamos a fecha 28 de julio. Qué rápido se nos pasó este precioso mes, y bueno, a iniciar con toda la actitud, este nuevo mes que se nos viene, a iniciarlo con esa alegría para poder recibir ese mes. Y bueno, también ya casi se nos va acabando ya el añito, pero para los que, bueno, se preguntan que aún no han hecho nada, aún no han hecho lo que se mentalizaron hacer para este 2026, te digo que aún hay tiempo para poderlo lograr. Si aún no has ido al gimnasio, si aún no te has puesto a dieta.
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0: Si aún no has ahorrado todavía para el fin de año,
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0: Yo te digo que aún tienes tiempo para poderlo hacer.
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0: Por acá saludando a los buenos amigos que nos sintonizan acá en la bella antigua Guatemala.
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0: A nuestro querido amigo Christopher también. A los que nos sintonizan allá en la panadería en San Antonio, dice siempre en full. A través del 93.3 y nos solicitan uno de los temas de los iracundos con esta canción titulada Tú con él.
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0: 4 de la tarde con 23 minutos. Seguimos complaciéndote y por supuesto trasladándonos al año de 1973 con uno de los temas de Danny Rivera.
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0: Qué bonito es poderte acompañar en las tardecitas románticas a través de Radio Amiga 93.3.

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4 de la tarde con 38 minutos, disfrutando de los temas de José José. Si me dejas ahora. Canciones que puedes seguir solicitándonos a través de nuestro WhatsApp del 41 10 04 79. Canciones que disfrutas a través del 93.3.

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